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1: Bueno, pues leí la expresión química coral por primera vez, bueno, por primera y única vez, en un artículo en el que preguntaba al principio del todo algo así como ¿por qué a las personas nos atrae tanto el olor a césped recién cortado? Y ostras, me llamó la atención mucho, ¿no? Eso. Y bueno, resulta que algunas plantas como el césped, cuando las cortan o las muerden, pues se sienten amenazadas, ¿no? Y entonces segregan una sustancia química que nos atrae a las personas y a otros carnívoros, ¿no? Y entonces así nosotros de alguna manera protegemos al césped para que no acudan los herbívoros a comérsela, a estas plantas, ¿no? Y bueno, eso extrapolando un poquito me llevó a preguntarme cómo nos vinculamos los seres humanos, ¿no? Y como esta es una idea, la de los vínculos, y así que subyace en todo el disco, pues decidí poner este título.

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1: Las canciones de Química Coral las hice todas durante la primavera del año pasado. Y la verdad es que fue una época muy tranquila, que disfruté mucho porque me dedicaba básicamente a tomar el sol y a pasear. Y nada, durante esos paseos pues me dio por pensar en toda la gente que había ido conociendo o que había formado parte de mi vida, ¿no? Pues personas que, bueno, con las que sigo teniendo contacto, otras que desaparecieron de mi esfera por lo que sea, incluso bueno, otras personas que ya no están. Y esto fue lo que llevó a la idea central del disco, ¿no? Aunque las canciones tampoco son un diario ni cuentan ninguna historia concreta. Recuerdo que durante esa época escuchaba mucho a Cleaners from Venus. Es el grupo de Martin Newell que grababa casi todos sus discos en casa, ¿no? Y además es que me acuerdo también que iba subiendo de vez en cuando vídeos, el tipo, en los que mostraba cómo eran sus canciones a la guitarra, ¿no? Entonces, pues, gracias a él aprendí bastantes acordes que no tenía ni idea de cómo se hacían, y eso me vino bastante bien. No sé ni qué nota eran, pero bueno, el caso es que yo iba jugando con el mástil gracias a las posiciones que iba haciendo este tipo. ¿Y qué más? Bueno, escuchaba mucho Wasteblood también, recuerdo, pasear y escuchar a Wasteblood a la vez. ¡Qué maravilla! ¿Y qué más? Ah, bueno, el Sentimental Sandwich de Bigot también le di bastante caña por esos momentos que era cuando hacía ese folk marciano ahí con vistas a la Pilarica, donde todavía tocaba la guitarra española. Luego en la grabación, Pablo Gorostiaga, que fue quien me produjo, mezcló y grabó, supo darle un sonido muy, muy orgánico que la verdad es que me encanta. Así que bueno, os invito a que escuchéis el disco y si alguien quiere grabar con él, os lo recomiendo fervorosamente.

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1: Igual el truco está en echar un poquito el freno, ¿no? Y dejar de escuchar el ruido de todo lo que nos rodea a diario y nos apabulla. Y el ruido mental que llevamos dentro, que no es poco, ¿no? Y luego, si aparte de eso, pues pones un poquito de imaginación y echas otro poquito de cuento, yo creo que ya está. Química Coral es el disco en el que menos he intentado demostrar nada, yo creo. Y eso, no tenía ninguna expectativa. He hecho todo desde la tranquilidad, desde la calma, sin el ruido este que mencionaba antes. Y yo creo que gracias a eso, pues creo que se ha plasmado de forma más natural todo lo que venía sintiendo ese momento, ¿no? Y creo que por eso mismo es el disco que más me gusta de todos los que he hecho.
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